0: familia acá. Sufragio. Caborca. Sonora. Sinaloa. Los Mochis. Ciudad Obregón, Sonora. Hermosillo, Sonora. Navojoa, Sonora.
1: Piedras Negras.
0: Guaymas.
1: Guatemala.
0: Hermosillo.
1: Palenque.
0: Empalme.
1: Taraga.
2: Chiapas.
0: Benjamín Gil.
1: Chiapas, Tabasco.
2: Veracruz.
0: Caborca.
1: Paraíso.
2: Tierra Blanca.
0: Nogales.
1: Agua Dulce.
2: Caborca.
1: Paxacuay.
0: Mexicali.
2: Lechería.
0: Puerto Peñasco.
1: Huiles.
0: Sonora. Estación Doctor.
1: Cayuca, Mexicali.
2: La Atlántida.
0: Tijuana.
1: Agua Dulce.
2: San Pedro.
0: La Luz, Villa de Tututepec, del Melchor Ocampo, Juquila, Oaxaca.
1: Salvador.
0: México.
1: Centroamérica.
2: Honduras. Abanazuki, luego Chiapa, tía Ingini, pero musu, ni a billete de frontera, de nani frontera. Y acaba de natiga, pues, Tinicata, Honduras, nada.
0: Finis, Mexicali,
1: Piedras Negras,
0: Sufragio,
2: Mazacualco, Veracruz,
0: Sinaloa,
3: República de Honduras,
2: de Chiapas, Palenque,
3: Riega,
1: Choluteca,
3: Palenque,
0: Coatzacoalco,
2: San Pedro,
0: Nayarit,
3: Tierra Blanca,
0: Honduras,
2: La Atlántida,
0: Guanajuato,
3: Guatemala,
0: Córdoba,
1: Dulce, Tabasco,
0: Zacatecas,
2: Guadalajara,
1: Paraíso,
2: Aguascalientes, Lechería,
1: Aguadulce,
2: Tabasco,
3: Puerto Juárez,
0: La Escala,
2: Tierra Blanca,
1: Del Valle,
0: Tierra Negra,
3: Puebla,
4: Laredo,
3: Estado de México,
4: Luis, Potosí,
0: Sinaloa,
4: Monterrey,
3: La Escala,
0: Tamaulipas,
4: Tijuana,
0: Irapuato.

0: Zacatecas.
1: Fuga.
0: Fuga. Colorado.
2: Fuga.
1: Fuga.
3: Fuga.
1: Fuga.
4: Guatemala.
0: Fuga.
5: Salvador.
4: Fuga. Valencia.
0: Fuga.
1: Tijuana.
0: Fuga. Querétaro.
3: Fuga.
1: Fuga.
0: Michigan.
4: Fuga.
0: Fuga.
4: Tabasco.
0: Fuga.
4: Fuga. México.
0: Fuga.
1: Monterrey.
3: Fuga.
4: Arteaga.
0: Fuga.
2: León.
4: Fuga.
0: Fuga. Fuga.
4: Fuga.
0: Fuga. Tañana de Chiapas. Antañismo. Holy Fana de la... Tañina. Cuango.

0: Chiapas.
1: Fuga.
2: Arriaga.
0: Fuga.
1: Piedras negras.
2: Fuga.
0: Veracruz.
1: Fuga.
0: Guadalajara.
2: Fuga.
0: Lechería.
1: Fuga.
2: Estado de México.
1: México.
0: Fuga.
1: Fuga.
2: Fuga, vámonos.
0: Fuga, men.
1: Fuga.